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Esto es fácil, esto es un mamey. ¿Qué importa si te gusta Green Day? ¿Qué importa si te gusta Coldplay? 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Yo te lo juro de que por ley, aquí las mexicanas saben karate. 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

México, estamos vivos, puñeta. Allá arriba, estamos vivos, allá arriba. Y acá abajo, estamos vivos. Entonces, como siempre digo, como estamos vivos y estamos respirando, vamos a disfrutar este momento. Primero, les presento al batero que los va a hacer moverse. Thomas Pritchard en la batería. Y ahora yo quiero que brinquemos primero, cabrones, porque estamos aquí sin mascarilla, está cabrón, qué bueno, puñeta. Porque estamos saludables, por los que no están y por los que están. En el nombre del arte, todo México acá, todos ustedes, esta noche la vamos a brincar, así que México.

aire, este segundo aire. Respiren un poco, yo también lo necesito. Y por acá estamos vivos, estamos pendientes. Ok, ahora yo quiero, ya que estamos todos pegados, mano, nos podemos echar el brazo aunque no nos conozcamos. La gente, hace falta unidad, cabrones, entre la humanidad. Nos unimos, nos abrazamos, los que quieran abrazarse.

Argentina en la casa también, puñeta, esa es la que hay también. Todo el mundo está acá. Ecuador, Perú, ¿ah? Como Tupacamaru de Perú. Duro. Oye, vamos a tirar este tema, que lo escribí en un momento en el que quería dejar todo lo que estaba haciendo y quería irme a darle la vuelta al mundo, darle.

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cabrón. Es cabrón, de verdad, me siento. Y yo me voy a dar un traguito con ustedes. De hecho, me tenían mi cervecita abierta, que no la he traído para acá, pero ya mismo la traigo. Vamos a ver si los tipos.

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en las voces que Aní Medina de Puerto Rico. Y vamos, antes de irnos, vamos a tirar un par de rolitas para que la disfruten. De corazón, me siento bien cabrón de estar acá con ustedes. Se siente cabrón estar en la tarima de nuevo. Y ahora le metemos con todo, dale.